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0: Es la hora 20:49 minutos.
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0: Saludos, con ustedes Ana Mujica, profesora de la Universidad de Los Lagos. ¿Sabías que las rutinas no solo organizan el día, sino también la convivencia familiar? En la primera infancia, la previsibilidad genera seguridad. Cuando niñas y niños saben qué viene después, reduce tensiones y conflictos. Comer, jugar o dormir en horarios similares facilita la convivencia. Las rutinas permiten anticipar, comprender y participar, y también ayudan a que todos los miembros del hogar compartan tiempos comunes. No se trata de rigidez, sino de consistencia. Una rutina flexible pero clara favorece la cooperación. Incluir a niñas y niños en pequeñas acciones cotidianas fortalece el sentido de pertenencia. Además, participar en las rutinas les permite comprender su rol dentro de la familia y sentirse parte activa del entorno. Esto contribuye a que desarrollen mayor autonomía y disposición para colaborar en distintas situaciones de la vida diaria. La convivencia mejora cuando hay orden, claridad y tiempos compartidos. Las rutinas son una forma concreta de organizar la vida en familia y cuidar el bienestar de todos. Contar con rutinas también facilita la transición entre actividades, evitando conflictos innecesarios. Esto es todo, hasta otra oportunidad.
1: Es la hora 22. 3 minutos.

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0: Es la hora 22. 15 minutos.
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0: Hola, les habla la profesora Ana Mujica de la Universidad de Los Lagos. ¿Sabías que el diálogo se aprende desde los primeros años de vida? Conversar no es solo hablar, es también escuchar, esperar turnos y considerar lo que otras personas quieren expresar. Niñas y niños desarrollan esta habilidad cuando cuentan con espacios donde pueden comunicarse sin interrupciones, sintiendo que sus ideas son importantes. Estas experiencias fortalecen la seguridad para expresarse y participar en conversaciones. El lenguaje es una herramienta fundamental para convivir. Permite explicar lo que piensan, hacer preguntas y comprender distintos puntos de vista. En el hogar, abrir espacios de conversación cotidiana es clave. Momentos como la comida, el juego o el final del día ofrecen oportunidades naturales para dialogar y compartir experiencias. Dar tiempo para que niñas y niños se expresen con calma y mostrar interés genuino por lo que dicen favorece el desarrollo del lenguaje y el pensamiento. Además, contribuye a que se sientan escuchados y respetados. El diálogo fortalece la confianza y facilita la resolución de conflictos. Aprender a conversar desde pequeño es aprender a convivir con otros. Escuchar con atención permite que niñas y niños se reconozcan como parte activa de la comunicación familiar. Esto es todo, hasta otra oportunidad.
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1: Es la hora 0:24.

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0: Es la hora 2:35 minutos.
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4: Es la hora 2:52 minutos.

0: Hola, les habla Ana Mujica. ¿Sabías que los conflictos también son oportunidades para aprender a convivir? En la infancia, los desacuerdos son parte del desarrollo y forman parte de la interacción cotidiana entre niñas y niños. El rol del adulto no es eliminar el conflicto, sino acompañarlo de manera respetuosa. Esto implica observar, escuchar y ayudar a comprender lo que está ocurriendo sin apresurarse a resolver por ellos. Escuchar ambas partes. Poner en palabra lo ocurrido y guiar hacia posibles soluciones permite desarrollar habilidades sociales fundamentales. También ayuda a que niñas y niños comprendan que sus acciones tienen consecuencias y que pueden repararlas. Evitar tomar partido inmediato favorece que participen activamente en la solución y que consideren distintos puntos de vista. La mediación enseña que los problemas pueden resolverse sin violencia, a través del diálogo, la escucha y el respeto. Con el tiempo, niñas y niños aprenden a hacerlos por sí mismos, fortaleciendo su autonomía en la convivencia. Además, estos momentos permiten desarrollar habilidades como la empatía, la paciencia y la capacidad de ponerse en el lugar de otro. Acompañar conflicto es educar en convivencia. Estas experiencias fortalecen la capacidad de resolver situaciones de manera autónoma en el futuro. Esto es todo. Hasta una próxima oportunidad.
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1: Hola, les acompaña la profesora Ana Mujica de la Universidad de Los Lagos. ¿Sabías que la empatía comienza cuando niñas y niños aprenden a reconocer emociones en otras personas? Desde los primeros años, observar gestos, tonos de voz y expresiones le permite acercarse a lo que otros sienten. Los adultos pueden apoyar este proceso nombrando lo que ocurre. Parece que está triste. O creo que no está contento. Estas palabras ayudan a que niños y niñas identifiquen emociones y comprendan que no solo ellos sienten, sino quienes lo rodean. Reconocer emociones fortalece la convivencia porque permite actuar con mayor respeto y consideración hacia los demás. Cuando lograr identificar cómo se siente otra persona, es probable que ajusten su conducta y respondan de manera cuidadosa. La empatía no se enseña con teoría, se construye en la experiencia cotidiana. Acompañar situaciones reales, conversar sobre lo que ocurre y reflexionar en conjunto facilita este aprendizaje. Además, es importante modelar la empatía en la vida diaria, mostrar preocupación por otros, ofrecer ayuda o validar emociones son ejemplos concretos que niñas y niños observan e imitan. Comprender al otro es una base para convivir. A medida que desarrolla esta habilidad, niñas y niños también aprenden a cuidar las relaciones con mayor sensibilidad y a construir vínculos más respetuosos. Esto es todo. Hasta una próxima oportunidad.

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1: Es la hora 6:08.

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1: Es la hora 8:17.

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1: ¿Tienes que defender tu tesis universitaria? Los alumnos que enfrentan la defensa de su tesis a menudo experimentan un alto nivel de estrés. Aquí hay algunas estrategias para manejarlo de manera efectiva. 1. Hábitos saludables. Manteniendo una hidratación de forma constante, descansar las horas necesarias, dormir lo suficiente, ya que la falta de sueño puede aumentar los niveles de estrés y afectar al rendimiento vocal. Realizar un tipo de respiración adecuada en todo momento. Ten una dieta equilibrada, evitando la ingesta de alcohol y cigarrillos. Exceso de cafeína, los alimentos muy condimentados, que pueden aumentar la ansiedad y con ello presentar disfonía. 2. Técnica de relajación. Practica la meditación acompañado de una respiración profunda o guiada cada vez que se encuentre en un estado de nerviosismo. El yoga puede ayudar a reducir el estrés y la ansiedad. Recuerda que el estrés y la ansiedad también podría favorecer a la aparición de disfonía. 3. Preparación exhaustiva. Conocer bien el contenido de tu tesis y anticipar posibles preguntas para reducir la ansiedad. Practicar la presentación con amigos, familiares o compañeros. 4. Apoyo social. Hablar con amigos, familiares o compañeros que hayan pasado por la misma experiencia puede favorecer apoyo emocional y consejos prácticos. ¿Necesitas apoyo con la preparación de tu defensa de tesis? 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
2: Es la hora 8:34 minutos.

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Hola, les habla la profesora Ana Mujica de la carrera de Educación Parvularia de la Universidad de Los Lagos. ¿Sabías que la convivencia se aprende principalmente observando a los adultos? Desde los primeros años, niñas y niñas miran con atención cómo hablamos, cómo reaccionamos frente a los conflictos y cómo tratamos a quienes nos rodean. En el hogar, cada interacción es una oportunidad de aprendizaje. Saludar, pedir un favor, agradecer o reconocer un error son acciones simples que enseñan formas de convivir. Estas conductas no se transmiten solo con palabras, sino a través del ejemplo cotidiano. Cuando un adulto mantiene la calma frente a una situación difícil, está mostrando cómo enfrentar los conflictos. Cuando escucha, respeta turnos o valida a otros, está enseñando formas de relacionarse con respeto. No se trata de ser perfectos, sino de tener coherencia. Incluso reconocer un error y pedir disculpas es una forma poderosa de enseñar responsabilidad y consideración por los demás. La convivencia se construye día a día, en la mesa, en el juego y en cada conversación. Educar en convivencia también implica revisar nuestras propias acciones y comprender que nuestra conducta influye directamente en cómo niñas y niños aprenderán a relacionarse. Cada gesto cuenta y deja huellas en su forma de convivir. Esto es todo, hasta una próxima oportunidad.

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1: Es la hora 10:12.

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1: ¿Sabías que la voz en la adolescencia es importante para nuestro desarrollo? Durante la adolescencia, nuestra voz experimenta cambios en el tono y la calidad vocal. Según la Organización Mundial de la Salud, estos cambios comienzan en los hombres a los 11 años y en las mujeres entre los 12 y los 13 años. En la adolescencia, la laringe se transforma debido al aumento de hormonas. En los hombres, la testosterona provoca un notable crecimiento de la laringe, alargando y engrosando las cuerdas vocales, lo que resulta en una voz más grave y profunda. Las mujeres también experimentan cambios, aunque menos notorios, con un ligero alargamiento y engrosamiento de las cuerdas vocales que producen una voz más madura. Estos cambios generalmente pueden venir acompañados de ciertas patologías específicas como disfonía transicional del adolescente, puberfonía, entre otros. La transformación de la voz en la adolescencia no solo es un cambio físico, sino también una parte esencial del desarrollo personal y social de los jóvenes. 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
1: Es la hora 10:46.
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0: Saludos, con ustedes Ana Mujica, profesora de la Universidad de Los Lagos. ¿Sabías que las rutinas no solo organizan el día, sino también la convivencia familiar? En la primera infancia, la previsibilidad genera seguridad. Cuando niñas y niños saben qué viene después, reduce tensiones y conflictos. Comer, jugar o dormir en horarios similares facilita la convivencia. Las rutinas permiten anticipar, comprender y participar, y también ayudan a que todos los miembros del hogar compartan tiempos comunes. No se trata de rigidez, sino de consistencia. Una rutina flexible pero clara favorece la cooperación. Incluir a niñas y niños en pequeñas acciones cotidianas fortalece el sentido de pertenencia. Además, participar en las rutinas les permite comprender su rol dentro de la familia y sentirse parte activa del entorno. Esto contribuye a que desarrollen mayor autonomía y disposición para colaborar en distintas situaciones de la vida diaria. La convivencia mejora cuando hay orden, claridad y tiempos compartidos. Las rutinas son una forma concreta de organizar la vida en familia y cuidar el bienestar de todos. Contar con rutinas también facilita la transición entre actividades, evitando conflictos innecesarios. Esto es todo, hasta otra oportunidad.
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1: 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Hola a todos, hoy con Julián estamos acá presentes para introducirlos a una historia de la literatura rusa que a mí en realidad me gusta bastante, el existencialismo y lo absurdo. En este día vamos a presentar el libro La muerte de Iván Ilich, de el gran escritor Tolstoy.
2: Sí, así ¿sí? es. Bueno, quizás ya saben que Tolstoy es conocido por su novela Guerra y Paz, Ana Karenina. Y bueno, él nació en el año 1828, para que uno igual se sitúe en ese contexto histórico. Y bueno, quizás Tolstoy podría considerarse el gran autor de la tradición y modernidad rusa. Y también otra particularidad que es destacable, que él igual le venía de una familia de la nobleza, de hecho su familia tenía propiedades, y él como que se despojó de todo eso en un momento, sobre todo en la época de la guerra, y ahí empezó como a vivir más como aislado en el campo.
1: Se vestía de campesino.
2: Claro, sí,
1: es que entonces, este libro igual como que le abrió sí. la mente, porque bueno, como dato, discúlpame por interrumpirte, no, la historia se la contó un amigo que trabajaba.
2: Sí, pero dale, no, cuéntalo tú.
1: Y le contó la historia de otra persona que conocía, y a él le hizo mucho sentido. Entonces escribió este libro, contextualizándolo en esto que había escuchado.
2: Claro,
1: en este dato.
2: Porque igual este libro trata varios temas, entre esos, bueno, podría decirse la sociedad, el dinero, el matrimonio, bueno, y la muerte, obviamente. No sé por cuál partimos, porque son grandes temas, pero...
1: Sí, son temas súper super profundos.
2: Sí.
1: Aquí Tolstoy desenmascara la sociedad, desnuda la hipocresía de la sociedad, y eso es lo que lo hace interesante. Es un libro corto, pero
2: claro.
1: pero profundo.
2: Tocar. Claro, y el libro igual es como bien sencillo, como que va... como una especie de diario de la muerte de una persona.
1: Igual. Antes de leer, lo que se te vino a la cabeza con la muerte de Iván Ilich, ¿de
2: claro,
1: qué se iba a tratar?
2: Yo juraba que podía ser una novela como media policial, porque de hecho habíamos hablado como de media, así como, no sé, novela negra, y como que iba a ocurrir un asesinato,
1: sí,
2: como por dinero.
1: Yo lo pensé de la misma forma, y dije...
2: Y en realidad no era así, pero...
1: No, no era nada, era el relato, o sea, es el relato de alguien que sabe que va a morir.
2: Claro.
1: Y se da cuenta de que no ha hecho algo claro. que le guste realmente. Entonces, yo igual quería hacer una pregunta, como más o menos abrir el libro. ¿Y qué pasaría si te das cuenta, frente a lo inevitable, de que viviste toda tu vida de manera equivocada? Porque de eso se trata el libro a grandes rasgos.
2: Sí, bueno, sobre todo creo yo que él se cuestiona mucho, porque, claro, él es como un funcionario. Para contextualizar un poco, en la época de los zares en Rusia, y él es un funcionario como prestigioso, como que le va bien en su trabajo, y claro, en un momento como que encuentro yo que él es tan como condescendiente con eso, que al final empieza a dejar de lado todo el resto, incluso a su señora, su familia, todo eso. Entonces, claro, ahora si tú me preguntas, como a mí me estás preguntando eso.
1: Sí, así se lo...
2: O sea, en algún momento de la vida, claro, cuando se está acercando la muerte, uno puede reflexionar como que podría uno cuestionarse como qué es lo que he hecho, quién fui en esta vida, pero sí, pues yo creo que puede pasar. De hecho, cuando uno se va acercando a la muerte empiezan a aparecer más preguntas, como qué no hice, y es medio tarde.
1: Claro.
2: Y eso.
1: Él lo presenta con su trabajo, como mencionas tú, y también cuando se casa con Praskovia Fyodorovna, dice que la mujer le parece bien. Viene de una buena familia, es tranquila, entonces eso espera la sociedad en realidad en esa época, y hoy no tanto, pero era una mujer bien, era una mujer para casarse.
2: Claro. Y ahí igual puede haber un tema como con... cuestionarse como porque una, como que suena raro, como que sea para casarse, como por una
1: mujer,
2: apariencia,
1: claro.
2: como por mantener un estatus de social, entre comillas,
1: claro.
2: No sé. Es igual, ahí uno podría decir como, claro, como llega, bueno, igual en el matrimonio, bueno, que ese otro, llega un momento también que supongo yo que ya no es obviamente ya no es lo mismo que al principio, y uno empieza como a estar con el otro por otras razones, quizás.
1: Que es lo que él también se cuestiona ya después del desarrollo de la historia, o durante el desarrollo. Me casé por aparentar un matrimonio bien. Ya, eso pasa de otra forma hoy en día.
2: Claro.
1: Ya no es como esta mujer es para casarse, sino no tan así como social, sino como claro. Para no estar solo, esta persona me sirve, ya sea hombre o mujer, porque antes era más la mujer.
2: Claro, uno, y también está el tema de que uno forma una familia, claro, además de para no estar solo, como también porque viene una historia detrás, pues como que está esa concepción de que la familia lo es todo, es como tu lugar seguro, pero a la vez puede que no también. O sea, como que formar una familia, casarse, es como que es la vía que hay que hacer, pero tal vez no, pues, o sea, tal vez... La familia a veces uno bien sabe que pueden ser los mayores infiernos. Entonces,
1: claro.
2: Como que, claro, también es claro, no es como en esta época, pero ahora quizás pasa también que la gente forma familia y cree que la familia lo es todo y que ahí está, ahí pone mucha energía también, como en la crianza de hijos, como todo eso.
1: Y también lo que la sociedad.
2: Los amigos.
1: Claro, y lo que la sociedad espera de ti. O sea,
2: sí, como tengas familia.
1: Claro, específicamente en este libro es así.
2: Oye, pero yo una vez acá fui a la Feria de Osorno a comprar fruta y compré poca fruta y la señora me dijo, pero ¿cómo llevas para la casa? No, pero yo vivo solo. Y le dicen, pero ¿cómo? ¿No está casada? Así como que igual todavía pasa eso, como
1: sí,
2: no tiene familia,
1: sí.
2: Como todavía pasa.
1: A mí me pasó igual una vez, como anécdota, que fui a comprar bebida y yo compro bebida chica, porque si no se echa a perder somos dos personas que toman bebida y es como, claro. Usted no tiene más familia, no llega a la grande y es como, no, porque gente igual que se mete en este tipo de cosas todavía. O sea, lo que queremos decir con Julián es que hay ciertas cosas del libro que pasaban en esa época, pero se presentan todavía de una manera más encubierta en la sociedad de ahora.
2: Sí, bueno. Y bueno, y también está el tema de como él es como ese funcionario, como les decía, de la época del zarismo, que en el fondo son como que tenían cargos como entre comillas sin ninguna importancia, pero que bueno, en ese momento les permitieron como moverse en un estatus social, un poco como por el ego entre comillas. Bueno, y de ahí uno podría decir que también a raíz de eso podría ser el nacimiento o la creación de la Revolución Rusa, porque toda esta sociedad de los zares, entre comillas, en Rusia en ese tiempo, se movía un poco así como de las apariencias, como y el pueblo estaba en otro lado, el pueblo estaba totalmente abandonado y ellos seguían ahí viviendo su sociedad, entre comillas, perfecta. Entonces ahí igual se sitúa la novela, yo creo, y ahí uno podría decir que...
1: Claro, es uno de los temas importantes que se pueden debatir, que es la sociedad y las apariencias, la obsesión de Iván por decorar su casa, por codearse con la alta burguesía, viviendo una vida fácil, agradable y decorosa, podríamos decir. Y todo lo que tiene se acomoda, él es hijo de tres hermanos, uno no sirve para nada y el otro es mucho, entonces está como entre medio de...
2: Claro, igual como decía en un principio, igual se nota harto que el autor también vivió en esa sociedad y también a la vez se aisló un poco y como que se nota un poco eso, como que él,
1: esa crisis,
2: él sabía de esa crisis que te puede provocar vivir quizás en una alta sociedad que tiene propiedades y uno dice, bueno, tienes la vida solucionada, pero a la vez no.
1: Claro. nuestro Iván. La historia como la va contando, nos va presentando con quien se casa y bla bla bla, pero también lo que va pensando y después en tercera persona. Me pasa esto con mi mujer, tengo que ir a trabajar, bla bla bla, es como un diario. Pero presenta los demás cómo murió Iván y que hablaban bien de él cuando después de que murió.
2: Claro.
1: Incluso la mujer que quería sacar dinero después de su muerte. Y ahí vienen todos estos temas que estamos conversando: la sociedad y las apariencias, el dinero y el matrimonio, y la muerte, que eso incomoda.
2: Claro.
1: Incomoda pues, mucho.
2: Sí, porque también no solo como la muerte, yo lo veo como que se te va la vida también, sino que es como igual el libro muestra como esa agonía también. Como que él va agonizando mentalmente también, aparte de físicamente, porque de hecho él pide hartas veces que le den remedio, morfina, porque por los dolores. Pero también mentalmente él va como en una agonía así como de cuestionarse como mucho que hizo con su vida, que como también él quería irse también como para no darle dolor al resto, como para no dejarle, o para no molestar al resto, porque igual en algún momento también...
1: Ya casi al final, sí. Sí. Y la relación.
2: Y bueno, y no ha vivido como esa vida que vale la pena, no sé, como esa agonía también aparece, no solo la muerte física o como el dolor físico.
1: Claro, es que la relación de Iván y Praskovia se vuelve gélida y transaccional en realidad. Uh-huh. Está sostenida únicamente por la conveniencia y la posición social, y ahí está todo esto como decorar la casa, y aquí empieza a suceder la tragedia. Uh-huh. Poniendo las cortinas nuevas, porque tiene un mejor trabajo después, entonces ya tiene más dinero para una mejor casa, se cae.
2: Claro.
1: Se cae, y al caerse ya, ya tiene, empieza esta agonía de morir, claro, porque se enferma.
2: Quizás su primera muerte también tiene que ver como que el siento que Iván no, como que no siente el amor a su alrededor, como entonces igual muere un poco, incluso claro, cuando no está agonizando.
1: Y en el accidente se da cuenta, pues ahí va reflexionando mucho más lo que ya pensaba, se va reforzando.
2: Claro.
1: El entorno al final de Iván y su propia familia lo ignoran. Uh-huh. Porque la enfermedad arruina la estética de la vida perfecta que se supone que tienen. De hecho, la mujer dice que mal que se muera Iván, aunque ya no tengamos nada, porque va a quedarse sin sueldo, sin dinero.
2: Claro.
1: Eso igual lo encontré un poco fuerte, porque desear que se muera tu marido para tener, porque bueno, ya sí, te tiene aburrida, pero tampoco quieres perder el dinero, igual es como fuerte.
2: Bueno, igual pasa harto ahora también. Bueno, uno a veces, yo no veo muchas noticias, pero a veces salen hartas noticias que, no sé, ocurrió un crimen o algo, y algo así, y siempre a veces finalmente, bueno, primero le echan la culpa al tren de Aragua, pero después finalmente se llega a la conclusión que fueron temas de herencia. O sea, igual ese tema como del dinero que va a dejar tu familia, sí, todavía sí, sigue siendo un...
1: Sí, a mí me llama la atención el rechazo actual a la vulnerabilidad y a la enfermedad, y cómo la sociedad aísla rápidamente a quienes dejan de ser útiles. Y ya no es como en la familia solamente, puede ser gente famosa, incluso futbolista, ya que estamos
2: en el mundial.
1: Claro, pues un futbolista deja de ser útil y nos olvidamos de él.
2: Sí.
1: Neymar ya. ¿Qué podríamos más decir de este libro? Yo creo que pone en la mesa para resumir esto de qué hice claro, con mi vida.
2: Además, le pone demasiada energía al trabajo, como eso de ser el funcionario ejemplar, perfecto, sí, como con éxito, y deja de lado el resto. Y también uno ahí se puede cuestionar, porque muchas veces pasa que hay muchos que uno tiene una carrera profesional, o uno podría llegar a tener una carrera profesional así exitosa, pero ¿Qué hay detrás? Así como cuando uno llega a la casa, ¿quién te recibe? ¿El perro? No sé,
1: bueno, claro, los gatos.
2: Los gatos, sí, los gatos siempre están. Pero sí, como que, no sé, como que él llega... Ese tema igual se trata ahí, pues como de... Que también pasa que, por ejemplo, uno trabaja mucho, exitoso, llega a la casa, se echa a ver el mundial y cree que ese es como su momento glorioso del día. ¿Es así o no? O sea, ese es tu momento glorioso del día, sí, llegar a echarte a ver...
1: A ver cualquier cosa... Oh, sí, que
2: sí, ese es como tu momento glorioso, sí, del día, entre comillas. Entonces también ese tema está hoy en día, está presente, como el tema del trabajo versus el tiempo que tenemos para la familia, el gato, o para nosotros mismos. Así que
1: A mí me parece un poco triste que siga, suceda, pero esa idea se ha ido ajustando a cómo vivimos ahora, pero no ha dejado de suceder. Y la verdad es que es desgastador. No querer dar vergüenza, eso igual es algo importante. Por ejemplo, por no hacer cosas locas, no ser auténtico, dejas de ser tú mismo.
2: Claro.
1: Entonces ya, por ejemplo, este programa nos pudo haber dado vergüenza hacerlo, cosa que no sucede, por lo menos para mí. Y si no lo hice, nunca me quedo con esa deuda a mí misma, igual como lo que dicen ahora los chicos, dar cringe. Yo digo, cringe que, todo lo que
2: como
1: quieran.
2: Un miedo al fracaso, a veces también.
1: Oye,
2: como
1: sí,
2: a fracasar.
1: Sí, miedo al fracasar.
2: Sí, como equivocarse. Y todos nos equivocamos, ¿verdad?
1: Claro.
2: Nosotros mismos nos hemos equivocado.
1: Sí, errar es humano.
2: Sí.
1: Mira, nos gustaría hablar sobre algunas citas importantes que no, por lo menos que resumen un poco o anclan toda esta historia. No sé si tienes alguna.
2: Sí, bueno, casi al final, igual en las últimas páginas, cuando narra un poco su agonía, me gusta una parte que dice: llévatelo, lo siento, también por ti. quiso añadir la palabra disculpa, pero en lugar de eso dijo culpa. Y como ya no tenía fuerzas para corregirse, agitó la mano, sabiendo que entenderían lo que quería decir. Y de repente comprendió con claridad que aquello que lo oprimía y no se liberaba, de pronto se liberaba por completo, de todas las partes, de todos los lados. Me dan lástima, tengo que evitarles el dolor, pensó, liberarlos a ellos y liberarme yo de estos sufrimientos. Qué simple y qué maravilloso, pensó. Eso ya es como cuando ya está agonizando.
1: Sí, ¿qué te parece? ¿Qué piensas?
2: Sí, que el final a mí me parece clave, porque de hecho el libro, como les decía, no tiene grande, no sé, fuego artificial ni nada, pero como que transcurre, y pero al final está todo, como en las últimas páginas está todo, está, y me entiende todo, finalmente sí. El libro y...
1: Que valió la pena leerlo.
2: Bueno, y tiene pocas páginas también, porque también hay mucha gente que dice que no tiene tiempo para leer. Este libro es cortito.
1: Este libro es cortito y te invita a reflexionar.
2: Sí, bueno, las traducciones son un problema, pero bueno, ahí puedes buscar alguna.
1: Que los libros la rusos son Alianza, no sé. Bueno, un encacho. Obelisco, recomendamos Alianza.
2: Igual es bueno, no sé, Obelisco, sí. Menos bueno.
1: Bueno, sí. Siempre hay que revisar quién lo tradujo. Ahí las editoriales igual son importantes. Hay escritores buenísimos. Tolstoy es un gran escritor. Dostoyevsky es inmenso.
2: Sí, las traducciones son un tema para los rusos.
1: Para los rusos. Quizás bueno, uno. Claro, uno dice literatura rusa y nos podemos asustar, quizás. Ya es bastante complejo.
2: Uno dice Rusia y nos podemos asustar. Sí. ¿No? Rusia es como gigante. Así como es que está
1: incluso
2: la
1: sus
2: de...
1: libros son gigantes. Y sí. Esto es como lo más chiquitito que pudimos encontrar para presentar la literatura rusa.
2: ¿Y tú cuál cita elegir?
1: Algo así muy parecido a lo tuyo y que podría resumir quizá también todo lo que él pensó, la cual es la siguiente. Recordó que antes rechazaba de plano la idea de que no hubiese vivido como es debido, a pesar de haber cumplido con todo lo que las personas más respetables consideraban correcto, pero ahora admitió que podía ser verdad. Creo que esta frase igual como un balde de agua fría para cualquiera de nosotros hoy en día. Tolstoy nos está poniendo un espejo enfrente y nos obliga a preguntarnos esto, qué estoy estudiando, las relaciones que tengo, más o menos las cosas que compro incluso. Claro. O sea, de repente andas con dinero y gastas en tonterías. No, dirigido, eso sucede mucho. Una me sucedió fútbol, ayer.
2: ¿Qué te sucedió? Claro. ¿Qué compraste?
1: Al final te haces la pregunta, ¿las elijo yo? ¿O lo hago porque se supone que debo encajar?
2: Claro.
1: Y sabes que ahí me hago una pregunta. El dinero lo gasto. Hay gente que dice, por ejemplo, esta crisis que tuvo Tolstoy de que y se despoja del dinero porque eso no te conecta con la verdadera realidad. Pero también en redes, sobre todo queriendo aparentar, no tengo idea quién lo puede hacer, cuáles son sus impulsos, pero la vida hay que vivirla, ¿verdad? Pero para eso necesitamos dinero.
2: Claro.
1: Y entonces, ¿quién compra eso? La sociedad te presiona para hacerlo, es porque tú quieres vivirlo así. Y este libro te hace preguntarte eso, porque por lo menos en mi caso... igual tenía la idea de como que la vida tengo que vivir, la tengo que viajar, pero no puedo hacer eso sin dinero. Pero tampoco quiero estar ahí en la nada, siendo una campesina. Entonces, no sé, yo si me hago la pregunta e intento ir vivir con eso, yo lo haría por mis motivos propios. O sea, que nadie más se meta con eso, entonces eso ya me libera un poco de lo que quieren los demás. O sea, claro. Yo lo veo. Es mi...
2: O sea, claro, o sea, es como un arma de doble filo el dinero y como las ganas de también de que solo se vive una vez, todo eso igual es un arma de doble filo, pero sí. Claro, hay formas y formas, pues, o sea, uno puede caer mucho en lo que te vende la publicidad, pero también uno puede viajar de otras formas, a otros lugares. No sé, yo siempre pienso en Brasil, por ejemplo, que no es que sea mal, yo no he ido a Río de Janeiro. Pero como que venden mucho Florianópolis, Río de Janeiro. Sí. Y Brasil es gigante, está lleno de playa y uno puede ir a otros lados.
1: Claro, y si vas a otro lado.
2: Están las mismas playas.
1: Claro, y si vas a otro lado, alguien te diría, ¿y por qué no fuiste a Río de Janeiro? Como, ¿y qué te importa a ti ya?
2: O a Rusia, ya, a lo mejor.
1: Yo
2: igual quería que... escuché sobre un libro de un autor chileno que no sé si va al caso, pero igual sí, que Gonzalo Millán, un poeta que escribió un libro que se llama Veneno de Escorpión Azul, es como un poco le dio un cáncer, y cuando igual es brígido, cuando le faltan como 8 días antes de morirse, terminó el libro, y como que igual también es similar porque como una especie de diario, y también tiene esta como crisis existencialista. Y de hecho 8 días antes de morirse escribió esta frase: mira, la palabra tiene una crepitación que habla con todos y con nadie, un rumor contrastante de las voces de hombres y mujeres. La música es un escondite para mantenerse en un rincón. Igual brígido, 8 días antes de tu muerte escribir eso, es como que también es similar, así como una especie de diario frente a la muerte.
1: No sé, y que igual las cosas al final no cambian tanto. Por eso yo creo que leer, lo creo profundamente, que leer te provoca esta desazón, pero no tiene que ser necesariamente malo. Claro. Está bien pensar, reflexionar, lo podemos tomar con humor como lo estamos haciendo nosotros. Sí. Entonces igual leer es bueno, muchachos y muchachas. Leer.
2: Y conversar.
1: Y conversarlo, claro. Es. Puedes poner tus propios ejemplos de vida o de alguien que tú sigues o admiras. Y al menos el tema va a estar sobre la mesa. Y aprovechaste de leer, qué mejor.
2: Qué mejor.
1: Bueno, al final Iván Ilich tuvo que enfrentarse a la muerte para darse cuenta de que nunca había estado realmente vivo. Y yo creo que la invitación del libro es precisamente a no esperar hasta ese último momento para despertar, para hacer lo que quería. Por ejemplo, nosotros que nos gusta tanto la literatura, estamos aquí queriendo compartir nuestras opiniones y diciéndole a nuestros compañeros de trabajo, de estudio y a los que nos están escuchando que realmente hagan esas cosas para que no se arrepientan después. Que no tengan miedo a que eres de cringe,
2: equivocarse igual, si de repente no todo sale tan pauteado. O sea, igual nosotros tenemos aquí en esta zona en la hoja las pautas, pero a veces no sale tan así.
1: Y eso a mí me gusta, sí, solamente tenemos como la estructura.
2: Pero en el fondo leímos el libro, cada uno a su tiempo, y eso es. Es la invitación que le hacemos a todos. Bueno, ya recibimos una recomendación. De hecho, el del libro del MDL fue una recomendación.
1: Sí, y eso llena también, por lo menos a nosotros que queremos seguir haciendo este programa. Bueno, la reflexión final. ¿Tienes alguna reflexión?
2: Oye, pero ya hicimos eso.
1: Al final, para despedirnos.
2: Gonzalo Millán, sí,
1: ¿esa
2: sí,
1: sería tu reflexión?
2: Es que sí, me perdí. No, pero... No tiene sentido ese tema, como también de que a veces uno cree que se le está yendo la vida, pero en realidad no. O sea, como que yo creo que igual...
1: O sea, que tú crees que no se está yendo tu vida.
2: No, porque siempre uno puede despertar, como tú dices, despertar en varios sentidos y no sé, como también cuidarse uno mismo, como levantarse a trabajar, pero como no tanto como en el trabajo de...
1: Tienes tus motivos personales. Yo
2: que esa te apasione también el trabajo es fundamental.
1: Esa es mi reflexión. Yo estudio, ya tengo otra edad, no como los chicos, pero ¿qué tanto? Es lo que quiero hacer y lo hago por mis motivos propios. No porque la sociedad me esté presionando a que tenga que tener un trabajo. A mí me gusta hacer esto. Me gusta estar estudiando y aprendiendo todo el rato.
2: Sí, entonces, igual para cerrar, la otra vez una estudiante me decía que igual es... Ella también es más, no tiene, es más grande, entre comillas, no, es más grande.
1: ¿Qué me quieres decir?
2: Y decía, claro, que igual ella, eso le da pena porque sus compañeros como de 18, 19 no valoraban a veces los profes que tenían y lo que les están enseñando, porque igual a esa edad en verdad uno como que está en otra. Pero bueno, ella como que igual le está ese tema también, como de que aquí mismo pueden participar y proponer lectura, nutrirse, ¿no? Estamos todos invitados.
1: Exacto, estamos todos invitados a eso. Bueno, queridos, Julián, ya estamos terminando con esta lectura. Para mí realmente, a mí me gusta mucho la literatura rusa. Estos temas me hacen pensar y pensar siempre es bueno. Y lo que quiero comentarles que la otra semana igual vamos a grabar, el libro igual va a ser una sorpresa, pero la gran invitación que les tengo es que nosotros al final del mes o en agosto vamos a hacer la Odisea, y esto tiene que ver con la película de Nolan que va a salir, que nos parece muy, muy bien a nosotros que nos gusta leer que se adapte a una película que dicen que va a ser épica. Ya la crítica la está comparando con El Señor de los Anillos y yo digo que no, pero sí. Así que nada, yo me despido con todas las ideas que dimos. Nada, yo eso podría decir. Gracias a todos por escucharnos y nos vemos a la próxima.
2: Nos vemos.
1: Adiós.
2: Adiós.
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1: Es la hora 11:34.

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0: Es la hora 11:49.
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0: 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Hola, ¿cómo están? Sean todos bienvenidas y bienvenidos a un nuevo capítulo del Mundo de los Porqué, un espacio donde conversamos sobre aquellos temas que nos invitan a reflexionar y comprender mejor el mundo de que hablamos y en el que vivimos. Hoy queremos hablar de un tema que nos involucra a todos. Sí, escuchamos diariamente noticias sobre el cambio climático, la contaminación, la pérdida de la biodiversidad, de los incendios forestales, la escasez del agua y el aumento de las temperaturas. Sin embargo, surge una pregunta que merece ser analizada. ¿Sabemos tanto sobre crisis ambiental? ¿Por qué seguimos actuando de esta manera sobre el planeta como si tuviese recursos infinitos? Quizás el gran desafío no sea solamente ambiental, sino también educativo. Estamos formando seres capaces de cuidar la naturaleza, de cuidar el planeta desde la infancia. Estamos enseñando contenidos o construyendo una verdad de conciencia ambiental. Y para conversar sobre este tema, nos acompaña nuestra invitada, especialista o conocedor del medio ambiente, educación ambiental. Y de aquí en adelante, él va a conversar, a darnos su opinión, a contarnos un poco sobre él. Bienvenido, Ramón.
1: Hoy, gracias. Es un placer que me hayas invitado, Ana. Estamos acá para socializar una información que, como lo dijiste, está atacando al mundo y las personas siguen allí estáticas. No reacciona ante esta situación climática que de una u otra manera nos afecta.
0: Sí. Oye, Ramón, antes de iniciar nuestro conversatorio, cuéntanos un poco sobre ti, cuéntanos sobre tu trayectoria, en qué trabajas, qué haces, dónde vives. Cuéntanos todo.
1: Bien, yo soy venezolano viviendo en Brasil a más de 10 años. Yo tuve una formación en idiomas modernos, ¿no? Y estando aquí en Brasil, yo hice una licenciatura en pedagogía. Tengo un doctorado en innovaciones. Siempre me he enfocado en la parte de los idiomas. Aquí trabajé, actualmente estoy trabajando como profesor online con cursos de inglés. Trabajé como coordinador en el municipio donde vivo, coordinador de inglés, y sabes, esa oportunidad me permitió recibir una invitación de la India donde me pedían que hiciéramos un proyecto. Ese proyecto, las personas que ganasen sobre la sustentabilidad, las personas que ganasen, ellos realizarían un libro que será enviado a la ONU y a la UNESCO. Bueno, yo inscribí a dos estudiantes, me acuerdo que era de noveno grado, y ellos hicieron su concurso con 6 países a nivel mundial, y Brasil quedó en el primer lugar. Ellos hicieron una propuesta para desarrollar huertos escolares, y ya que aquí en Brasil se está trabajando mucho con la agricultura familiar. Es decir, ya no depende la agricultura, incluso la alimentación de muchas escuelas, no depende de las grandes industrias. Ahora las familias están plantando y se les da la oportunidad para que ellas vendan eso que cultivan a las escuelas, a las instituciones del gobierno. Y eso es un proyecto que en realidad ayuda mucho, ¿no? Y bueno, nosotros quedamos en primer lugar, recibimos varios reconocimientos. Y lo más importante es que el libro está ya con nuestros nombres, quedamos en primer lugar. Y desde allí nació en mí el trabajar, el socializar y el luchar por esa crisis climática que nos está afectando de una u otra manera. Nosotros tenemos que reaccionar como seres humanos si no queremos que después nuestros hijos y nuestros nietos paguen las consecuencias de nuestros errores.
0: Oye, qué interesante, ¿no? Fíjate tú, a través de, entre comillas, de un pequeño proyecto, mira todo lo que has logrado Interesante que también pudiste, puede ser, descubrir vocaciones, intereses familiares y que nace precisamente de un proyecto, del contacto con la naturaleza, del entorno donde se está desenvolviendo las personas. Oye, ¿en qué parte de Brasil estás tú?
1: Yo vivo muy lejos, yo siempre digo que vivo muy lejos de la civilización porque Brasil es un país muy grande. Yo vivo en la parte noroeste, el estado se llama Piauí, la capital Teresina. Yo vivo a un municipio que queda a 190 kilómetros, como casi 2 horas y media, 3 horas de carretera.
0: Wow.
1: Sí, es
0: Oye,
1: bastante.
0: y es una zona precisamente donde se da la agricultura, son, no sé cómo te decía, un poblado pequeño, con
1: Hay
0: terreno.
1: aproximadamente 15.000 personas y yo algo que critico acá es lo siguiente, ¿no? Que esta ciudad o este municipio es atravesado por un río y está subutilizado. Yo he hecho propuestas, simplemente acuérdate que todo aquí es por la parte política, es lo que mueve esas propuestas que se han aprobado. Yo hice una propuesta para que, por ejemplo, se les diera extensiones de tierra a las personas y que hicieran cultivos de maíz, de soya. Aquí se da todo, todo lo que tú menos imaginas se cultiva aquí en Brasil, pero con la utilización del río. Solo que esos proyectos, si no tienen peso político, lamentablemente se quedan engavetados, se quedan en el papel. Pero voy a continuar a través de diferentes gestiones, ¿no? Tratar de que eso se cumpla, porque te digo, es atravesado por un río y ese río debe ser aprovechado con cultivos. Incluso yo hasta les hice una propuesta turística porque es para recorrer ese río, para conocer ese río tan maravilloso que atraviesa esta ciudad.
0: Oye, sí
1: Parnaíba,
0: que
1: río Parnaíba, se llama
0: ah,
1: Parnaíba.
0: okay. Hay que aprovechar. No, no conozco el espacio. Bueno, de hecho no conozco Brasil, sino tú sabes lo que uno poco escucha a través de las noticias o de cualquier evento turístico, como tú lo acabas de mencionar. Y bueno, aprovechar el turismo siempre ayuda porque de verdad impulsa la economía de las ciudades.
1: Exactamente.
0: Oye.
1: De hecho, este municipio tiene, perdón, este estado tiene 224 municipios, ¿te imaginas? Prácticamente lo que tiene Chile y lo quizás tenga Venezuela en municipios, ¿no? En municipios a nivel, y ellos tienen solamente 224. Y otros que tienen más, estados que tienen más municipios, pero bueno, como te dije, es muy grande Brasil,
0: Wow,
1: es enorme.
0: sí, bueno, sabemos que Brasil es una ciudad es muy, muy, muy grande. Oye, volviendo a nuestro tema, que es el que tiene que ver con cambio climático. Siempre escuchamos constantemente sobre el cambio climático, pero ¿cómo podemos interpretar la crisis ambiental que vivimos hoy? ¿Estamos de verdad frente a un proceso ecológico o más bien a un proceso educativo?
1: Bueno, es muy interesante esa pregunta porque yo creo que esa crisis ambiental no es un problema netamente ecológico. Yo diría que es educativo. ¿Por qué? Porque se viene hablando de los diferentes cambios climáticos, de la contaminación, de la pérdida de la biodiversidad. ¿Y quién causa todos esos factores? Nada más y nada menos que la sociedad. Es decir, ahí hay una ruptura entre lo que es la sociedad y la naturaleza. Entonces, ¿por qué? La sociedad está marcada por unos modelos de consumismo. Y de hecho, cuando anteriormente no teníamos las redes sociales, sino que teníamos la televisión, y las personas se dejaban, si se quiere, persuadir por ese comercial, y ahí comenzaba el proceso de consumismo. Entonces, mucho consumismo y poca sustentabilidad. Entonces, esta situación, ¿qué evidencia esta situación? Una educación. O urge una educación que en realidad permita cambios desde la raíz. Es decir, la raíz está en la escuela, pero la escuela ve, ya va, hasta qué punto la escuela puede formar parte fundamental en la promoción de esa cultura. Yo siempre llamo que es una cultura ecológica. No solamente llevar información, no solamente se tiene que llevar información, se tiene que transformar esa información. Porque, como les digo, y creo que quizás vamos a tener la oportunidad de hablar como docente, ¿no? ¿Hasta qué punto yo soy un profesor inf que informa o un profesor que transforma? Porque nuestro perfil es transformar, no solamente informar. Entonces, en la medida que que nosotros transformamos, te aseguro que va a haber un freno en esa crisis ambiental, esa crisis climática, porque se necesitan más prácticas ecológicas, no solamente el contenido de un aula como las ciencias, el caso de ciencias que se trabaja mucho lo que es la biodiversidad, esas cosas, no quedarse solo en las cuatro aulas, ir al terreno, mostrarle al estudiante cómo nosotros influenciamos para que esa biodiversidad se vaya destruyendo con el tiempo. Y así va a existir una excelente relación entre el ser humano y el planeta.
0: Muy interesante tu mirada y muy asertiva, ¿no? Porque sabemos que el proceso está en las manos de todos y sobre todo, bueno, no sé si de la educación o como tú planteaste ahorita desde los contextos familiares, yo creo que es un trabajo mancomunado que se da desde allí. Y no solo que siempre pensamos a veces y únicamente que depende de la ciencia, depende de de políticas públicas, pero sí hay que hacer cambios profundos y comenzar a modificar las relaciones entre la naturaleza y comprendiendo también que somos parte de ella, porque nosotros hacemos con la naturaleza lo que queremos, lo que, vamos a decirlo así, así que suena muy feo, pero lo que nos da la gana, y no debe ser, porque la naturaleza está allí y nos ofrece sus virtudes y nosotros la desaprovechamos y la maltratamos.
1: Exactamente.
0: Oye, existe muchísima información sobre el cambio climático, sobre el cuidado del planeta, eso es un constante boom de noticias que se propaga dentro de la escuela. Pero ¿por qué seguimos manteniendo estos hábitos que dañan el medio ambiente si constantemente esta información nos da desde pequeño, nos conversa, nos dice dónde vamos en todo momento? ¿Por qué está pasando esto?
1: Sí, de hecho, ¿no? Yo reflexionando un poco con esa pregunta que me estás haciendo, yo visualizo, ¿no?, el uso de las redes sociales para socializar esa información. Pero ¿qué sucede? ¿Qué es lo que pasa? Que todavía nos conseguimos con personas con hábitos perjudiciales, personas que les gusta destruir, personas que, a pesar de tener conocimientos, ellos no participan en pro del ambiente. Algo muy curioso, ¿no? Yo siempre, cada vez que yo llego a una institución pública, observo las paredes, observo las mesas, observo las sillas y me doy cuenta de que están destrozadas, que están todas deterioradas. Y yo digo, ¿ustedes sabían que ustedes son un factor de destrucción del medio ambiente? ¿Cómo así, profesor? Porque ustedes están destruyendo. Ustedes no saben cuánto cuesta. Hoy día son fabricadas en plástico, porque antes eran fabricadas en madera, pero se veía la tala de árboles, cómo sé, para construir un simple pupitre, una mesa, una silla, eran muchos árboles que tenían que cortar. Entonces comenzaron a hacerlos ahora con materiales de reuso, ¿no?, plástico. Sin embargo, los estudiantes continúan con esa cultura de perjudicar, del quebrar, del dañar, que no me importa, yo no lo tengo, eso no es mío, no me pertenece. Es decir, esa información, que a veces nos abarrota información, deja de lado la parte humana que tenemos que cuidar. Yo tengo que cuidar, por ejemplo, es triste cuando tú vas a un parque, ¿no? Aquí hay muchos parques donde tú vas con la familia, haces un picnic, llevas comida, incluso hacen hasta churrascos, llevan sus materiales. Y después de ello, muchos dejan todo limpio, pero otros no, otros dejan fatal, desastroso. Entonces, ¿de qué sirve la información, que nos abarrote información, si el ser humano carece de cultura? La sociedad carece de cultura. Y yo siempre coloco como ejemplo a los japoneses. Ellos dieron varias lecciones con el mundial. Ellos, después de haber terminado su juego, ellos iban a recoger y a limpiar el ambiente, ¿no? Es lo que sucede también en otros países de Asia, donde los estudiantes son los que limpian los baños, donde los estudiantes son los que limpian el piso, y no quiere decir que ellos están siendo maltratados, no, porque nosotros tenemos que sembrar en nuestros hijos esa semilla de valorización y de compromiso, porque no es igual que a nosotros, a nuestros hijos, le enseñemos o no le enseñemos nada, sino que le demos todo, no le enseñemos a valorar. Entonces, de esa forma, nosotros podemos crear nuestras propias políticas ambientales. Como padre, eso no lo puedes colocar allí porque estás contaminando. Tratar de reutilizar los materiales y no ser desechados directamente a la basura, ¿no? Porque hoy día existen tantas cosas que tú puedes hacer con los materiales que tú reutilizas, que tú usas en el día a día y lo puedes reutilizar. Entonces, necesitamos crear esas políticas familiares, yo creo, como siempre digo, la familia es el espejo. En la medida que yo como padre, que yo como profesor, le inculque a mis estudiantes, le inculque a mis hijos que ellos deben respetar el ambiente y que el hecho de que yo lance una cáscara de banana en el piso, aunque es biodegradable, ya se puede degradar y puede servir de abono para una planta, pero yo no puedo contribuir con eso. Al contrario, es buscar el espacio, reutilizar eso de forma que pueda ser productivo y no seguir dañando el ambiente. Porque, como les decía al principio, nos convertimos en entes depredadores. Porque yo inconscientemente, cuando destruyo, cuando rayo las paredes, estoy destruyendo el ambiente. Entonces, tenemos que trabajar fuertemente con eso. Porque de nada sirve información si no hay una transformación. Y yo siempre coloco cuando estoy en este tipo de situaciones, el médico que siempre te prohíbe que fumes. Mira, sí. Prohibido, tú no puedes fumar, pero ¿qué sucede? Yo médico fumo. Entonces, sí. Hay información, más no hay conocimiento y no hay una metacognición. La metacognición es lo que nos va a permitir a nosotros saber, interpretar y conocer ¿por qué estoy haciendo esto de forma incorrecta? Cuando nosotros como seres humanos tenemos metacognición, es cuando tú lees y no sabes lo que lees, porque no hubo una metacognición, no sabes para qué se utiliza eso que leíste. Y eso sucede en nuestra vida diaria. Las personas a veces te dan algunos consejos, pero a la hora de la verdad yo no hago nada de lo que te aconsejé. Yo hago todo lo contrario. Entonces, hay como que una contradicción, y eso existe mucho acá con relación al clima, ¿no? A los cambios climáticos, que han sido consecuencia de esa falta de, yo diría, esa falta de amor. Y porque es amor a mí, amor al prójimo, porque el hecho cuando yo daño algo, no solamente me perjudico yo, se perjudican todas las personas.
0: Oye, Ramón, tocaste un punto clave cuando iniciamos, ¿no? Bueno, hace un momento. Y es algo que nos llama a conciencia, porque a veces, y está recordando algunos sucesos, que cuando uno va a algunos sitios, a algunos parques, a algún sitio abierto, uno dice, ay, está muy sucio, no han venido a limpiar. Hay gente que está contratada para limpiar áreas comunes. Pero ahorita, reflexionando, o dentro de las reflexiones de la conversación, no es que esa gente tenga que limpiar, es que nosotros no tenemos que ensuciar. Porque me pasó una vez, y cuando te estás contando el relato, que fui a un pueblo, a una ciudad aquí pequeña, y uno de los pocos atractivos que tenía era un mirador, un parque, un mirador espectacular. Y cuando llegamos estaba todo sucio. Y mi compañera y yo dijimos, ay, esto está sucio, está feo, no han venido a limpiar. O sea, ¿cómo el municipio va a tener este parque así, asado? Claro, pero no es tampoco responsabilidad del municipio, son las personas que habitan allí que no recogen su basura, no se la lleven, hacen desastres, así sean los adultos o sean los niños. Entonces, es parte de la familia, parte de dialogar con la naturaleza y reforzar a nuestros hijos, hijas e hijos que tienen que llegar a un sitio y como lo encuentras limpio, lo tienes que dejar limpio.
1: Exacto.
0: Claro, en el caso de a veces de los baños aquí Latinoamérica, en muchos sitios, claro, uno puede tener un accidente y los baños quedan desastrosos porque a veces ocurren emergencias. Pero es mantener, tú llegas y llegas y encuentras el lugar limpio, tienes que dejarlo limpio porque otro lo va a usar o tú lo puedes volver a usar sin querer. Entonces es un acto de conciencia que hay que estar reforzando en cada uno de nosotros y mantener esos hábitos de limpieza, de higiene y replicarlos en cualquier espacio. Porque hay veces que dice, en la casa está todo impecable, pero en la calle te comportas todo lo contrario. Oye.
1: Es cierto.
0: Sí, cosas que promulgamos, pero no hacemos el acto de promulgación.
1: De hecho, hay un meme, ¿no? Hay un meme que dice, el niño le pregunta a la mamá y le dice, mamá, allí van los señores de la basura. Y la mamá le dice, no, ellos no son los señores de la basura. Quienes somos la basura somos nosotros, porque nosotros somos los que inconscientemente producimos la basura y ellos conscientemente la recogen. Y de hecho, aquí hay muchos problemas con ellos, porque cuando a ellos les corresponde recoger la basura, las personas no tienen conciencia. Bueno, tienen conciencia, solo que no la utilizan. Ellos colocan vidrios, diferentes materiales, y cuando ellos toman la basura, se cortan. Hay algunos que han tenido que ir de emergencia al hospital porque lamentablemente seguimos en esa lucha
0: Sí,
1: cultural.
0: lanzamos así los vidrios o las latas y no estamos conscientes. Sí, yo aprendí eso alguna vez cuando leí en el chat del edificio, ay, cuidado con cortar la basura que el señor del aseo se cortó. Claro, a partir de allí he tenido la precaución de lo envolver bien para evitar accidentes, claro, porque le estás dañando la salud a otra persona. Oye, continuando con nuestro conversatorio, ¿verdad? Que nos invita mucho a la reflexión. A veces las niñas y los niños realizan actividades muy valiosas, hablando de reciclaje, plantan árboles, separan residuos. Sin embargo, la gran pregunta en esa experiencia es que si logramos convertir permanentemente esa relación contra el entorno, ¿no? Entonces, en este sentido, ¿qué diferencia puede existir entre enseñar educación ambiental y formar una verdadera conciencia ambiental?
1: Bueno, recuerda que en la escuela solamente se va a enseñar, es algo también que yo a veces critico a la escuela, a enseñar contenidos. Ellos vienen y te enseñan de reciclaje, de biodiversidad, del clima, pero todo se queda allí. Entonces, no hay un trasfondo, eso no se puede quedar allí. Es decir, indiferentemente si tú vives en una gran ciudad o vives en un pueblo, es crear conciencia, porque algo que llama poderosamente la atención, y lo digo, no sé, en Chile, pero aquí, por ejemplo, yo he estado en la capital del estado y las personas todavía en la capital queman. Por ejemplo, si yo no quiero, porque aquí el servicio del aseo es muy bueno. Yo no quiero enviar las hojas de las plantas en el aseo, yo vengo y lo quemo. Es la cultura que hay acá. Entonces, esa situación, ¿verdad? Se tiene que enseñar desde la escuela. La escuela te va a permitir a ti poder moldear a esos jóvenes y saber hasta qué punto yo puedo contribuir o no con la parte, si quieres, del ambiente. Porque si yo, por ejemplo, tengo la costumbre, ¿no? Porque ese, yo lo digo que es la cultura, ¿no? Yo siempre hago énfasis en la parte cultural. Si yo tengo la cultura de quemar, porque no me gusta enviar las hojas a la basura, entonces, ¿qué hago? Quemo y eso perjudica a mis vecinos. Quizás yo no sé qué personas tienen problemas respiratorios y hasta qué punto ellos pueden quedar, que pueden tener ataques. Pero eso, como no es mi problema, que es otra cosa que no viene al caso, que es lo que es la empatía y lo que es el sentido de pertenencia. Y bueno, hay personas que no se importan, pues me importo yo, pero lamentablemente estoy contribuyendo. Por eso que yo digo, en esa furia de egoísmo egocéntrico, es que el planeta está así, porque las personas quedan ciegas, completamente ciegas, y no les importa. Pero yo, como les digo, yo estoy haciendo daño, pero yo también me voy a ser perjudicado, porque lamentablemente yo también vivo en este planeta. Y si yo no lo cuido desde la escuela, yo no lo cuido desde la escuela, que estoy formando a ese futuro, lamentablemente el comportamiento va a ser repetitivo. Como siempre lo digo, mira, yo siempre cito a mi madre, ¿no? Mi mamá es una mujer analfabeta y una vez llegamos, estudiaba yo como segundo grado y lanzamos los papeles en el piso y ella nos dijo, burros, ustedes estudian para ser burros, porque mi mamá es una mujer analfabeta.
0: Algo típico en Venezuela.
1: Y nosotros, mi hermana y yo nos quedamos mirando y dice, ¿para qué ustedes van a la escuela? ¿Para ser más burros? porque si ustedes van a la escuela, no es para que lancen los papeles. Y es cierto, eso quedó, que quedó fijo en mi mente. Es cierto, ¿tú estudias para qué? ¿Para transformar? ¿Para seguir haciendo lo mismo? No puede ser. Entonces, allí, mira, yo siempre coloco ese ejemplo de mi madre, porque mi madre siendo analfabeta, entonces, ¿para qué tú estudias? Yo estudio para seguir destruyendo la escuela, yo estudio para seguir, cuando voy a un parque, destruir el parque. Entonces, la familia es un papel, hace un papel, forma parte de ese papel importante en la formación de ese ciudadano. Entonces, en la medida que nosotros trabajamos esa parte humana, porque es trabajar la parte humana, es el sentido de pertenencia, la empatía, porque, oye, tú sabes cuando ocurren las quemas, yo creo que en Chile hubo unas quemas, no sé si fue el año pasado, que murieron muchos pájaros, muchos animales silvestres que forman parte de la naturaleza, y es triste ver eso, porque de repente aquí también ocurren muchas quemadas en la parte del Amazonas, porque son personas indiscriminosas que queman a propósitos. Y acuérdate que cuando estamos en la temporada, aquí comenzó la temporada de verano, y eso se expande como otra cosa con los vientos y todo lo demás. Entonces, la escuela es importante, pero ya debe tener lo que es la triada, ¿no? La familia, la escuela y la comunidad, trabajar mancomunadamente. Y yo digo, si nosotros trabajamos de esa forma, pero no solamente en trabajar entre comillas, es hacer acciones, es accionar. Yo siempre digo, mira, es como cuando tú dices, bueno, yo quería ser médico. ¿Y qué hiciste para ser médico? ¿Accionaste esa voluntad de estudiar? No, si no hay un verbo sin acción, no es verbo. Es lo que puede suceder aquí también. Yo puedo tener mucha voluntad de cambiar el mundo, pero si no es esa acción, ese verbo no tiene una acción que vaya de parte de mí, simplemente se va a quedar como una simple información.
0: Sí. Bueno, quizás la diferencia está en que las personas pueden ser perfectamente, pueden saber perfectamente que es un cambio climático, y ahí, así como te dices, no actúan, no continúan actuando de manera consciente, solo lo conozco y ya, y no hago un cambio propio dentro de mi conciencia, no decidimos qué hacer, no decidimos qué cambiar, qué podemos comprender, cómo concientizar a los demás y practicar buenas acciones, porque todo depende de lo que uno quiera hacer, de lo que le nace, pero por eso a veces somos seres irracionales.
1: Sí, de hecho, ¿no? Disculpa, Ana. De hecho, la ONU, ellos crearon los 30 objetivos sustentables. Resulta ser que de esos 30 objetivos, ellos escogieron 17. Pero ¿qué pasa? Eso solamente se quedó en el papel. Eso no ha sido efectivo, ¿no? Y a veces son proyectos que se quedan en el papel y no tiene sentido. La idea es que yo hago una propuesta, pero hay que hacerle seguimiento a la propuesta, porque si no, no sabemos cuál es el camino que va a tomar esa propuesta. Si es el errado, simplemente se va a quedar estancado o no va a haber ninguna transformación.
0: Sí, totalmente de acuerdo contigo. Oye, Ramón, vamos a hacer nuestra pausa musical acá, que es muy cortita y muy breve, y regresamos a seguir conversando contigo sobre el papel de la educación y cada una de las acciones que debemos hacer nosotros para construir un mejor futuro. Ya regresamos.

0: Ya estamos de regreso en el mundo de los porqués, conversando con Ramón Hernández sobre educación ambiental y el enorme desafío que tenemos para cuidar nuestro planeta. Ese papel que nosotros desarrollamos como padres, como profesores, como educadores y, bueno, practicarlo nosotros también, porque una cosa es lo que promulgamos y otra cosa lo que hacemos. Oye, para continuar aquí en este mismo contexto, hay un punto muy importante, ¿verdad? Vamos a decir que casi toda la responsabilidad de lo que es la educación queda en manos de los docentes. Entonces, a raíz de esto, ¿qué papel tiene cada una y uno de los docentes en la formación del ciudadano ambiental responsable? Esa es la palabra clave.
1: Bueno, sabes que como docentes tenemos no solo un papel, nosotros desempeñamos muchos papeles, ¿no? En la formación de esos ciudadanos y en especial que sean ambientalistas. Yo siempre hago hincapié que como docente y formador de docentes, nosotros no nos podemos convertir en solo transmisores de conocimiento. No, señor, porque eso era en la época de mis abuelos, que el profesor iba a la sala de aula solamente a transmitir conocimientos y no había esa interacción. O solamente el profesor solamente tiene la posibilidad de promover valores, actitudes. No, el docente debe ir más allá. Yo siempre digo que a través de su metodología, ¿no? A través de la metodología que él ponga en práctica dentro de la sala, él puede incentivar la reflexión crítica. Yo siempre digo, a mí siempre me gusta trabajar con cosas reales, situaciones reales. Y, por supuesto, traer al estudiante a este entorno, al entorno del ambiente. Yo diría, primero, vamos a hacer un estudio, ¿no? Porque es en eso que vamos a trabajar. Vamos a hacer un estudio de la escuela. La escuela tiene cuántas salas, cuántos estudiantes, cómo es el patio de la escuela. Y dependiendo cómo es el patio, por ejemplo, yo recuerdo que yo hice este mismo ejercicio, lo hice en una escuela de aquí de Brasil, de una zona rural, que era zona rural. Fuera de la escuela había X cantidad de árboles, pero dentro de la escuela no había ningún árbol. Y yo les dije, hey, ¿por qué? Y ustedes no han pensado, profesores, representantes y estudiantes no han pensado en que ustedes deben mejorar el ambiente escolar en el sentido de plantar árboles que sean de sombra, de fruto y todo lo demás. Y ellos quedaron así, es cierto, en ningún momento ellos habían pensado, ¿no? Entonces, fíjate cómo esa simple situación. Yo estoy rodeado fuera de la escuela, hay muchos árboles, pero dentro de la escuela ni siquiera uno. Y no puede ser. Entonces, a través de nuestras metodologías es que nosotros podemos crear, podemos rescatar y podemos multiplicar nuestras acciones. Recuerden que otra cosa muy importante, el docente actúa como ejemplo mediador en esas prácticas, ¿no? Por ejemplo, si yo llevo casos reales a mis estudiantes o que si yo quiero iniciarlo dentro del mundo de la investigación, porque tenemos que iniciar al estudiante, que el estudiante no solamente se quede, voy a la inteligencia artificial y él me va a dar respuesta de todo. No, vamos a ver cómo está tu comunidad, cuántos árboles hay plantado en la calle o en tu casa o en la casa del vecino. Y de esa manera podemos hacer un papel genial como docente, porque como te digo, no solamente somos mediadores, somos transformadores. El profesor transforma a ese estudiante que quizás, porque como les digo, la familia forma parte, es un eslabón importante dentro de la educación. Y si algunas veces mi papá o mi mamá, ellos lanzan la basura sin ningún remordimiento de conciencia, yo voy a hacer lo mismo. O sea, si mi mamá va a un baño público y destruye, porque no quiere bajar y yo veo que mi mamá, yo también voy a hacer lo mismo. Entonces, nosotros somos, también como docentes, somos muy importantes. Por eso yo les digo una cosa, ¿no? Es como cuando el estudiante, y me ha sucedido, cuando el estudiante utiliza un vocabulario no adecuado dentro del aula y tú ayudas para que lo corrija, pero cuando va a la casa se contamina nuevamente porque sigue escuchando a los padres con ese tipo de vocabulario y eso sucede. Por mucho esfuerzo que el profesor haga, en hacer palestras, en hacer proyectos ambientales. Cuando el niño va a la casa, observa a sus padres y se contamina, ya él deja un poco de lado eso, pero no podemos, yo siempre digo, nosotros no nos podemos dar por vencido. Yo tengo otro proyecto. Ok, si el estudiante se contamina, entonces vamos a convidar a los padres. Los padres nunca van a las reuniones, los padres no tienen ese
0: Cuesta,
1: compromiso.
0: sí.
1: Entonces nosotros, ¿qué estamos haciendo? ¿O qué hacemos? Porque ya eso tuvo la experiencia. Fuimos a la casa de los padres. ¿Entiendes? Una forma de para que ellos entendiesen que nosotros estamos preocupados por la educación de sus hijos y también por la conciencia de ellos, ¿no? Porque en la medida que nosotros hacemos ese vínculo, te aseguro que muchas cosas van a mudar. Y es de la única forma que nosotros podamos, si se quiere, levantar la bandera de que somos profesores, porque te digo, hay muchas personas que son profesores no por vocación, sino por conveniencia. No tengo más nada que hacer, voy a ser profesor, y lo lamento. Para ser profesor no solo necesitas tener voluntad, necesitas tener compromiso y vocación, porque es lo que te va a
0: Vocación.
1: permitir ser exitoso, si no, simplemente vas a ser uno más del montón, como decimos por allí.
0: Sí, oye, aquí este programa te comento que va a ser, es más especializado a la educación inicial, ¿no? Pero todos los temas que se conversen aquí inciden en el ámbito educativo y en el ámbito familiar, como tú lo estás comentando. Y bueno, y a raíz de esto, siempre se ha conversado que las niñas y los niños aprende observando y eso está de alguna
1: Exactamente.
0: manera ya confirmado desde hace muchísimos años. Los niños aprenden por imitación. Como tú lo dices, si en casa no hablamos, no decimos, no hacemos acciones que tengan que ver con el cuidado del planeta, de forma general, como tú estás diciendo, en cualquier contexto, nosotros no cuidamos las cosas, por supuesto, el niño va a ser lo mismo. Si desperdiciamos agua, el niño va a desperdiciar agua. Si generamos residuos innecesarios, el niño va a hacer lo mismo. Si no reciclamos, fíjate, yo no tengo cultura de reciclaje, sé que algunas cosas hay que separarlas, todo eso, pero esa cultura yo no la tengo. Entonces me cuesta practicarla. Entonces, si no respetamos espacios naturales, los niños no lo van a hacer. Entonces, el mensaje que estamos transmitiendo a las generaciones constantemente decimos, ay, eso no importa, gracias a Dios conmigo no vive más nadie, ¿no? No hay muchas acciones que repetir. En cambio, yo me tengo que focalizar, estoy en este contexto, tengo que estar practicando constantemente porque uno como docente es un modelo. Entonces, si tú haces todo lo contrario dentro del entorno, como tú lo estás diciendo, te ven tus estudiantes, te ven tus compañeros, todo el mundo, ¿eh? Una práctica habitual y bueno, estamos transmitiendo lo que no deberíamos de transmitir. Entonces, todas estas decisiones, todas estas acciones, todo lo que vamos haciendo constantemente se va replicando, somos modelo a seguir y entonces vamos fortaleciendo la toma de decisiones erróneas. Entonces, aquí te pregunto, ¿cómo podemos entonces nosotros hacer para pasar de una educación que informa, en este caso sobre el cambio climático, sobre el cuidado del ambiente, a una educación que moviliza acciones concretas para enfrentarlos?
1: Bien, allí, como te dije, si por ejemplo yo soy como docente, esas acciones tienen que estar acompañadas de la familia y también de la comunidad. Porque creo que nosotros, por muy valiente que seamos, solos no vamos a encontrar nada. Yo siempre digo que, por ejemplo, si nosotros tenemos el apoyo de la escuela, tiene el apoyo de la comunidad y de los padres, podemos tocar puertas, podemos ir a las alcaldías, podemos ir a órganos públicos que nos apoyen y de esa manera, ¿no? Traer a esas personas también, ¿no? Porque, oye, es algo interesante. Personas que trabajan con la Secretaría de Medio Ambiente y son los que más contaminan. ¿Cómo es eso? Entonces, tú dijiste algo. Entonces, seguimos nuevamente o seguimos envolvidos con la parte de la información y no buscar soluciones a las situaciones. Entonces, yo siempre digo, si nosotros no tenemos no tenemos apoyo de esos órganos, lamentablemente nuestro trabajo va a seguir siendo en vano. ¿Por qué? porque necesitamos el apoyo, la propagación de esa información de manera que llegue a muchos ciudadanos. Tú hablabas que esto está más, este programa está más alineado a la parte de educación infantil. Recuerden que los cimientos de la educación se forman en la educación infantil. Es decir, si tú desde el preescolar enseñas al niño a que hoy, mira esto acá, vamos a ver qué hizo el profesor acá, con ejemplos simples. El profesor colocó el papel en el piso, ¿qué piensan ustedes? Y hacer ese tipo de rueda de conversa con los niños de forma que ellos mismos den solución. Eso, mi mamá me dice que eso no se puede, aunque ellos son muy pequeños. Ellos son muy, muy despiertos y pueden también dar soluciones al docente, ¿no? Y de esa forma, de una forma tan simple, yo puedo observar que él va a fijar ese conocimiento y lo va a llevar a la casa. Y fíjense que algo increíble, ¿no? Porque tú lo decías al principio dentro de la pregunta, ¿no? ¿De qué forma? Bueno, allí está. Desde que ese niño va a crear conciencia. Va a decir, mami o papi, no lo puedes hacer. Mi maestra me dice que no podemos contaminar el ambiente. Esa información la fija el niño y de esa manera él va a ser capaz de ir a ayudar a este mundo a transformar y las acciones, ¿no? Porque es una acción lo que él está haciendo. Una acción para que la persona, el adulto, no continúe, si se quiere, contaminando el ambiente.
0: Oye, sí, bueno, que todo queda en manos, bueno, inicialmente la familia, porque la familia le da la responsabilidad a las instituciones educativas, pero el
1: Exacto.
0: primer educador es la familia. Y bueno, lamentablemente dentro del hogar pasan tantas situaciones, bueno, conflictos familiares, esos conflictos familiares se transforman en algún tipo de educación que repercute en las niñas y los niños. Ahora, quizás el desafío sea dejar de pensar en una educación ambiental como una asignatura, porque sabemos que siempre se ha trabajado como parte del
1: Exacto.
0: currículo, dentro de un proyecto, formamos huertos, reciclamos, comenzamos a vivir cada día una forma de cuidar el planeta. Sin embargo, somos consumistas. A veces no reutilizamos, a veces no cuidamos el agua o no protegemos los espacios comunes, no convivimos con la naturaleza porque lamentablemente destruimos. Sin querer, vamos destruyendo poco a poco lo que va pasando. Pero ya para finalizar nuestro conversatorio, ¿no? Y terminar con una pregunta, vamos a decir que pueda interpelar a todos que nos están escuchando. ¿Cómo podemos pedirle a las nuevas generaciones, a los adolescentes, a los chicos, vamos a decir, que ya empiezan a ser más conscientes, que cuiden el planeta, si nosotros los adultos seguimos transmitiendo estos hábitos de consumo y de contaminación?
1: Es lamentable, pero yo, por ejemplo, yo no le puedo exigir a una generación, a las próximas generaciones, un compromiso ambiental si yo como adulto no asumo mi propia responsabilidad. Recuerden que tanto jóvenes, los niños como jóvenes, ellos aprenden principalmente a través del ejemplo. Lo decía en la pregunta anterior, si mi mamá y mi papá están acostumbrados a lanzar la basura directamente en el piso, eso es lo que yo llevo en mi memoria a corto, largo y mediano y largo plazo. Yo voy a actuar de tal forma igual que mis padres. Entonces, si yo a eso le sumo prácticas diarias que influyen positiva o negativamente, lamentablemente no estamos haciendo absolutamente nada. Yo diría que de la única manera que nosotros podamos exigir a esta generación es comenzar por educar a los ciudadanos. Pero bueno, ellos no van a tener tiempo de ir a la escuela, ellos no van a tener tiempo. Mira, yo siempre digo que las redes sociales son nuestro mejor aliado y también nuestro peor aliado, ¿no? Yo digo que si en lugar de hacer esos videos cómicos que la gente pierde hasta el día todo, ellos comienzan a ver TikTok y cuando ven son las 9 de la noche y yo comencé a las 8 de la mañana, Dios mío, no, ni hambre tuve por estar viendo esos videos. Yo creo que si nosotros nos enfocamos más a preservar el ambiente, si se quiere, a señalar a aquel que destruye, que no colabora, creo que podemos allí ir plantando la semilla para las próximas generaciones. Porque hey, No vamos, es mentira que a través de la escuela, de la universidad, nosotros vamos a conseguir lograr ese objetivo, pero sí las redes sociales pueden hacer mucho con nosotros en ese sentido, nos puede ayudar, nos pueden orientar, podemos darle muchas tips, muchas, para que los padres o por lo menos las personas que están adictas a las redes sociales puedan tomar conciencia, porque de la única forma, por ejemplo, que yo tome conciencia es que vea, mira, coloque ejemplos, como digo, ejemplos prácticos. ¿Qué sucede si yo, por ejemplo, no cuido el agua? Se dice que para el 2050, 2060, la guerra en el mundo no va a ser, guerras mundiales no va a ser por dinero ni petróleo, va a ser por el agua, porque es increíble como en algunos lugares hay mucha sequía. Entonces, no, eso no va, no, eso no va a suceder aquí. Mira, claro, yo no puedo decir que no va a suceder aquí. Fíjense que lo que sucedió en Francia con relación a las altas temperaturas, fallecieron más de 1.000 personas que nunca en la historia, bueno, creo que ocurrió hace en 1500 tanto, que ocurrió ese fenómeno justamente en el siglo XXI se repite. Quizás se repite porque las personas no tienen conciencia con respecto a eso. Hay muchas quemas. Canadá está ardiendo y Estados Unidos quiere que Canadá solvente su situación, pero hay cosas que se escapan de la mano. Porque estaba viendo en las noticias que hay lugares donde ni siquiera los cuerpos de bomberos pueden entrar. Entonces, oye, a través de esas redes sociales yo puedo tomar conciencia. Si es que yo, por ejemplo, me amo y amo a mi familia y amo, porque si tú no amas a tu familia, si no te amas, no amas a tu familia, no eres capaz de amar a nada de lo que te rodea. Entonces, fíjense que han salido tantas cosas, ¿no? El día pasado yo veía a alguien que decía, tú que te podías abrazar a un árbol y el árbol te podía dar energías, ¿no? Oye, ¿cómo es lo que se llama la ecosalud? No sé, eso lo estaba viendo yo en portugués, ecosaúde, la ecosalud. Es decir, ¿cómo un árbol, la naturaleza, te puede devolver a ti la felicidad? Son terapias que se hacen. Y si yo trabajo en función de todo ello, te aseguro que las nuevas generaciones, ellos van a cuidar, van a amar y van a proteger el ambiente. De lo contrario, si no colocamos nuestro grano de arena y no, como digo, no es colocarlo y dejarlo allí, es simplemente supervisar y darle continuidad. Porque si no hay acción, lamentablemente todo se va a quedar en el papel.
0: Sí, es muy complicado transmitir esas acciones que queremos hacer. Oye, yo sé que nos habíamos despedido, pero me faltó preguntarte algo importante sobre tu proyecto que estás desarrollando, ¿no?
1: Ajá.
0: Ya, esta sí es verdad para terminar. ¿Qué acciones crees tú que se pueden replicar en cualquier contexto para precisamente fomentar el cuidado ambiental, la crisis climática? Algo bien preciso para ya de verdad cerrar.
1: Bueno, yo como ustedes que están estudiando con educación infantil, ¿no? Vamos a tomar un parque. No sé si allá en Chile, ¿no? Los parques son. O ustedes pueden construir un parque. Ustedes pudiesen. De hecho, yo tenía un proyecto acá que todavía está en veremos, que es pedir dentro de la parte urbana un terreno para plantar árboles que den sombra. Y hacer eso como un parque familiar, ¿no? Ustedes si tienen la oportunidad de tener un espacio para llevar a los niños y que cada uno adopte un árbol, por ejemplo, ¿no? Y que, por ejemplo, son 20 niños y cada niño va a plantar un árbol. Entonces, este árbol se llama Ramón porque fue Ramón quien lo plantó. Colocarle el nombre a cada uno de ellos y llevarlos a ellos cada mes, claro, no sé si hay temporada de invierno, lluvia, ok, pero si es en temporada de verano, ustedes lo llevan para que ellos le coloquen agua al arbolito. Piense, ustedes estarían creando conciencia ecológica, estarían marcando a ese niño para el resto de su vida positivamente porque ese árbol se llama como me llamo yo, porque yo fui que lo planté. Entonces, fíjense cómo esa acción tan simple puede generar un impacto. Entonces, invitaríamos después a papá y a mamá. para que entonces al lado de Ramón esté también Ana y esté Evaristo, que son mis padres, por decirte algo. Y de esa forma vamos multiplicando la plantación de árboles dentro de quizás un lugar donde no hay muchas plantaciones y a veces el calor ataca, ¿no? Es muy fuerte el calor porque no tenemos que nos ayude con relación al oxígeno. Fíjense cómo este proyecto tan sencillo, involucrando a la familia, involucrando a la escuela, puede ser, diría yo, que sería genial, ¿no? Porque acuérdense que los niños se emocionan y son un reflejo de esa felicidad, de ese amor.
0: Oye, me hiciste acordar de la misión árbol que existe en Venezuela. La verdad, ya no, como uno se va desconectando de ciertas acciones en Venezuela, pero recuerdo que en Venezuela, pero recuerdo que había esa misión árbol donde llevaban a los niños a sembrar, a rescatar, a

0: comunidad y por tu ambiente. Hay
1: No,
0: que...
1: pero disculpa, en este caso sería importante, ¿no? Como lo digo yo, cuando tú buscas la ayuda no económica, porque cuando tú dices que es económica, te cierran las puertas. Tú simplemente quieres apoyo, apoyo en el sentido de que ellos, por ejemplo, ellos te pueden proveer los árboles y el espacio para que tú lleves a los niños a plantarlos. De esa forma pueden conseguir cosas increíbles para ellos.
0: Sí, bueno, y esto tiene que ver con un dicho que dice que no heredamos la tierra que de nuestro antepasado, sino recibimos como préstamo para quienes vendrán después de nosotros. Entonces, hay que
1: Exacto.
0: dejar el terreno abonado para otras generaciones que nosotros estamos de paso y siguen viniendo y siguen viniendo. Bueno, Ramón,
1: Así.
0: muchísimas gracias por compartir tu saber,
1: Gracias a
0: tu
1: ti.
0: conocimiento y tus experiencias. Esperemos que a nuestra audiencia le haga sentido todo esto de que hayamos conversado el día de hoy. Bueno, quiero darte las gracias por compartir con nosotros.
1: Gracias, Ana. Siempre a la orden, sí.
0: Aquí es raro cuando uno dice a la orden.
1: Siempre a la orden. Okay.
0: Sí. Bueno, y esto fue todo en el mundo de los porqués. Muchas gracias a nuestra audiencia por seguirnos semana a semana. Chao, chao.
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4: ¿Sabían que existe un periodo llamado transición de mudo a vocal? La voz es un medio de comunicación sumamente valioso que nos da identidad y nos distingue de otras personas que sufren múltiples cambios a lo largo de la vida, principalmente durante la pubertad, en donde ocurre el periodo de mudo vocal, que refiere a un proceso natural en la vida de ambos géneros, otorgando una nueva voz y por ende una nueva imagen personal. Esta transición implica diversas modificaciones en los aspectos orgánicos, funcional y emocional del individuo, sobre todo cuando no se realiza con normalidad, provocando que el cambio de voz sea retrasado o no completo, persistiendo una voz infantil caracterizada por inestabilidad en la emisión, bitonalidad, aspereza, soplosidad, coordinación fono-respiratoria alterada y aumento de tensión generada por esfuerzo, siendo propio de lo que llamamos trastornos de la muda vocal o puberfonías. Las causas son múltiples. Además, cabe destacar que este tipo de disfonía en la adolescencia es más prevalente en hombres, llegando a presentarse en el 27% de los casos. Cualquier duda, escríbenos a centro.fonoaudiologico@lagos.cl.
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Estos programas están destinados a los y las estudiantes de buen rendimiento académico de liceos vulnerables de la región. 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
1: Es la hora 13:34 minutos.

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0: Es la hora 14:04.
1: Hola, les habla la profesora Ana Mujica de la Universidad de Los Lagos. ¿Sabías que el diálogo se aprende desde los primeros años de vida? Conversar no es solo hablar, es también escuchar, esperar turnos y considerar lo que otras personas quieren expresar. Niñas y niños desarrollan esta habilidad cuando cuentan con espacios donde pueden comunicarse sin interrupciones, sintiendo que sus ideas son importantes. Estas experiencias fortalecen la seguridad para expresarse y participar en conversaciones. El lenguaje es una herramienta fundamental para convivir. Permite explicar lo que piensan, hacer preguntas y comprender distintos puntos de vista. En el hogar, abrir espacios de conversación cotidiana es clave. Momentos como la comida, el juego o el final del día ofrecen oportunidades naturales para dialogar y compartir experiencias. Dar tiempo para que niñas y niños se expresen con calma y mostrar interés genuino por lo que dicen favorece el desarrollo del lenguaje y el pensamiento. Además, contribuye a que se sientan escuchados y respetados. El diálogo fortalece la confianza y facilita la resolución de conflictos. Aprender a conversar desde pequeño es aprender a convivir con otros. Escuchar con atención permite que niñas y niños se reconozcan como parte activa de la comunicación familiar. Esto es todo. Hasta otra oportunidad.

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Es la hora 14:35 minutos.

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1: Es la hora 14:45.

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2: ¿Tienes que defender tu tesis universitaria? Los alumnos que enfrentan la defensa de su tesis a menudo experimentan un alto nivel de estrés. Aquí hay algunas estrategias para manejarlo de manera efectiva. 1. Hábitos saludables. Manteniendo una hidratación de forma constante, descansar las horas necesarias, dormir lo suficiente, ya que la falta de sueño puede aumentar los niveles de estrés y afectar el rendimiento vocal. Realizar un tipo de respiración adecuada en todo momento. Ten una dieta equilibrada, evitando la ingesta de alcohol y cigarrillos, exceso de cafeína, los alimentos muy condimentados, que pueden aumentar la ansiedad y con ello presentar disfonía. 2. Técnica de relajación. Practica la meditación acompañado de una respiración profunda o guiada cada vez que se encuentre en un estado de nerviosismo. El yoga puede ayudar a reducir el estrés y la ansiedad. Recuerda que el estrés y la ansiedad también podría favorecer a la aparición de disfonía. 3. Preparación exhaustiva. Conocer bien el contenido de tu tesis y anticipar posibles preguntas para reducir la ansiedad. Practicar la presentación con amigos, familiares o compañeros. 4. Apoyo social. Hablar con amigos, familiares o compañeros que hayan pasado por la misma experiencia puede favorecer apoyo emocional y consejos prácticos. ¿Necesitas apoyo con la preparación de tu defensa de tesis? Agenda una hora en centro.fonoaudiologico@ulagos.cl.

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0: Hola, les habla Ana Mujica. ¿Sabías que los conflictos también son oportunidades para aprender a convivir? En la infancia, los desacuerdos son parte del desarrollo y forman parte de la interacción cotidiana entre niñas y niños. El rol del adulto no es eliminar el conflicto, sino acompañarlo de manera respetuosa. Esto implica observar, escuchar y ayudar a comprender lo que está ocurriendo sin apresurarse a resolver por ellos. Escuchar ambas partes, poner en palabra lo ocurrido y guiar hacia posibles soluciones permite desarrollar habilidades sociales fundamentales. También ayuda a que niñas y niños comprendan que sus acciones tienen consecuencias y que pueden repararlas. Evitar tomar partido inmediato favorece que participen activamente en la solución y que consideren distintos puntos de vista. La mediación enseña que los problemas pueden resolverse sin violencia, a través del diálogo, la escucha y el respeto. Con el tiempo, niñas y niños aprenden a hacerlos por sí mismos, fortaleciendo su autonomía en la convivencia. Además, estos momentos permiten desarrollar habilidades como la empatía, la paciencia y la capacidad de ponerse en el lugar de otro. Acompañar conflicto es educar en convivencia. Estas experiencias fortalecen la capacidad de resolver situaciones de manera autónoma en el futuro. Esto es todo. Hasta una próxima oportunidad.
1: Es la hora 16:05.

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2: ¿Sabías que la voz en la adolescencia es importante para nuestro desarrollo? Durante la adolescencia, nuestra voz experimenta cambios en el tono y la calidad vocal. Según la Organización Mundial de la Salud, estos cambios comienzan en los hombres a los 11 años y en las mujeres entre los 12 y los 13 años. En la adolescencia, la laringe se transforma debido al aumento de hormonas. En los hombres, la testosterona provoca un notable crecimiento de la laringe, alargando y engrosando las cuerdas vocales, lo que resulta en una voz más grave y profunda. Las mujeres también experimentan cambios, aunque menos notorios, con un ligero alargamiento y engrosamiento de las cuerdas vocales que producen una voz más madura. Estos cambios generalmente pueden venir acompañados de ciertas patologías específicas como disfonía transicional del adolescente, puberfonía, entre otros. La transformación de la voz en la adolescencia no solo es un cambio físico, sino también una parte esencial del desarrollo personal y social de los jóvenes. Cualquier duda, escríbenos a centro.fonoaudiologico@ulagos.cl.
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0: Es la hora 17:59.
1: Hola, les acompaña la profesora Ana Mujica de la Universidad de Los Lagos. ¿Sabías que la empatía comienza cuando niñas y niños aprenden a reconocer emociones en otras personas? Desde los primeros años, observar gestos, tonos de voz y expresiones le permite acercarse a lo que otros sienten. Los adultos pueden apoyar este proceso nombrando lo que ocurre. Parece que está triste. O creo que no está contento. Estas palabras ayudan a que niños y niñas identifiquen emociones y comprendan que no solo ellos sienten, sino quienes lo rodean. Reconocer emociones fortalece la convivencia porque permite actuar con mayor respeto y consideración hacia los demás. Cuando lograr identificar cómo se siente otra persona, es probable que ajusten su conducta y respondan de manera cuidadosa. La empatía no se enseña con teoría, se construye en la experiencia cotidiana. Acompañar situaciones reales, conversar sobre lo que ocurre y reflexionar en conjunto facilita este aprendizaje. Además, es importante modelar la empatía en la vida diaria. Mostrar preocupación por otros, ofrecer ayuda o validar emociones son ejemplos concretos que niñas y niños observan e imitan. Comprender al otro es una base para convivir. A medida que desarrolla esta habilidad, niñas y niños también aprenden a cuidar las relaciones con mayor sensibilidad y a construir vínculos más respetuosos. Esto es todo. Hasta una próxima oportunidad.

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1: Es la hora 18:49.

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1: ¿Sabían que existe un periodo llamado transición de mudo a vocal? La voz es un medio de comunicación sumamente valioso que nos da identidad y nos distingue de otras personas que sufren múltiples cambios a lo largo de la vida, principalmente durante la pubertad, en donde ocurre el periodo de mudo vocal, que refiere a un proceso natural en la vida de ambos géneros, otorgando una nueva voz y por ende una nueva imagen personal. Esta transición implica diversas modificaciones en los aspectos orgánicos, funcional y emocional del individuo, sobre todo cuando no se realiza con normalidad, provocando que el cambio de voz sea retrasado o no completo, persistiendo una voz infantil caracterizada por inestabilidad en la emisión, bitonalidad, aspereza, soplosidad, coordinación fono-respiratoria alterada y aumento de tensión generada por esfuerzo, siendo propio de lo que llamamos trastornos de la muda vocal o puberfonías. Las causas son múltiples. Además, cabe destacar que este tipo de disfonía en la adolescencia es más prevalente en hombres, llegando a presentarse en el 27% de los casos. Cualquier duda, escríbenos a centro.fonoaudiologico@lagos.cl.

0: Es la hora 20. Un minuto.
1: Hola, les habla la profesora Ana Mujica de la carrera de Educación Parvularia de la Universidad de Los Lagos. ¿Sabías que la convivencia se aprende principalmente observando a los adultos? Desde los primeros años, niñas y niñas miran con atención cómo hablamos, cómo reaccionamos frente a los conflictos y cómo tratamos a quienes nos rodean. En el hogar, cada interacción es una oportunidad de aprendizaje. Saludar, pedir un favor, agradecer o reconocer un error son acciones simples que enseñan formas de convivir. Estas conductas no se transmiten solo con palabras, sino a través del ejemplo cotidiano. Cuando un adulto mantiene la calma frente a una situación difícil, está mostrando cómo enfrentar los conflictos. Cuando escucha, respeta turnos o valida a otros, está enseñando formas de relacionarse con respeto.